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0: And we're missing the accordion and the bass guy. Because Pajaro usually plays the guitar. And Pajaro, como es multi, multi, como luz, mi luz.
1: Y es la guitarra, ¿no? Baila mucho tiempo.
0: ¿Te salimos forzadas porque no les puede salir en otro tema?
1: No, lo que pasa es que no le falta todo la guitarra y como no me no me da
2: o no estaba pasando
1: ahorita lo pasamos bien. Más que como lleva tonos y aquí no viene, no se los aprende. Pero ahí vamos. Okay.

0: enojados, echaron a la policía y todo, igual se lo sacaron. Porque no tenía que aplaudir y él aplaudía cuando hablaba a alguien y afuera.
1: A Elizabeth
0: también lo sacaron de
2: esto es parte de lo que está pasando, ella está tratando de callarlo y están ellos protestando. Una de las cosas que pasa con las juntas de comisionados es que históricamente siempre los comisionados están acostumbrados a llegar y que la gente les pida las cosas. Y ha habido muy pocas protestas con los comisionados. Y la Unión de Vecinos fue la primera organización que empezó a hacer protestas. Es una de las cosas que hemos estado cambiando con la Unión de Vecinos, cambiar las relaciones de poder en la que los inquilinos, en lugar de nomás estar ahí agradeciendo a Housing por los favores, están también, ¿qué? Exactamente.

0: No se pongan nerviosos, hombre.
1: Creo que esta va la canción comenta de lo real que sucedió ese día, ¿va? O sea que esta fue la primera canción para que nos empezó a nacer el grupo.
2: Esta siguiente canción que les vamos a tocar es una canción que narra, si ustedes recuerdan la paliza que les dieron a unos inmigrantes que venían en una camioneta, creo que casi fue vista por el mundo entero cuando dos policías golpearon a unos inmigrantes que venían, ¿verdad? Nosotros hicimos un corrido y le pusimos la paliza, así que ahí les va.
3: Dale, que le subía su nombre.
4: No, a él es que le falta subir.
3: No,
4: sí. ¿Quién hacía primera?
1: El que le...